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7: Es la hora 21. 2 minutos

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4: Es la hora 21:36.

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7: Es la hora 22. 3 minutos.

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1: ¡Ah,

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4: Es la hora 22. 34 minutos.
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0: Con papel manda.
1: Y bueno, en casa.
2: Rafa,
0: un requinto con papel, se llama el tema.
2: Pero el que tenés en casa, digo, después nos
1: llevaban.
3: No, pasa que el que tengo en casa, le falta la gomita de este lado. Entonces le tengo que poner papel de este lado.
0: Ah, ya.
3: No, tengo.
2: Bueno, yo tengo. No lo uso, pero tengo.

0: risa. ¡Salud!
1: Pa, loco.

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3: Es la hora 23:33 minutos.

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4: Es la hora 0:33 minutos.

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3: Es la hora 1:35.

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4: Es la hora 2:33 minutos.

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4: Es la hora 3:32 minutos.

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4: Es la hora 4:35 minutos.

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4: Es la hora 5:35 minutos.

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Es la hora 6:06.

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4: Es la hora 6:32 minutos.

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Tato Méndez, don Walter de los Santos. No lo tenemos medido, está recién ensayado. Calculamos que esta milonga dura unos 5 minutos. Hemos intentado con ella. Bueno, se trata de una milonga instrumental. Según algunos estudiosos, la palabra milonga significa melodía larga. Según otros estudiosos, significa bochinche, barullo, escándalo. Nosotros preferimos la acepción del primer estudioso, que llama a la milonga melodía larga. Y así se llama esta milonga que van a tocar entonces don Walter de los Santos, guitarrón, Vicente Correa, guitarrón, Alfredito Gómez tocando la guitarra, Toto Méndez, guitarra, Luis Chazarreta, guitarra, Hugo Alberto Coria, antes de Luis Chazarreta, y Julito Covelli.

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1: Buen día, buen día, buen día, ¿cómo están? Bienvenidos.
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1: Bienvenidos a la mañana de la radio, bienvenidos a Folclorísimo, 10 años.
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1: Bueno, el fin de semana pasado tuvimos un... Bueno, el sábado en realidad tuvimos un pequeño problemita, ¿eh? El viernes a la noche se nos rompió el PC. Y bueno, ya no quiso más nada. Tuvimos que comprar uno nuevo, ¿eh? Así que bueno, no pudimos. Y el sábado salimos a buscar eso rapidísimo para bueno, para estar al aire con el ciclismo el domingo a la mañana, ¿no? Porque se nos venía el ciclismo. Pero bueno, ya estamos, ¿eh? Ya estamos, por eso nos tuvimos el fin de semana pasado, el sábado, ¿no? El domingo habíamos dicho que, bueno, no íbamos a estar, pero el sábado sí íbamos a estar, ¿eh? Y no, pasó lo que nos pasó. Y bueno, pasan cosas, ¿eh? Pasan cosas y por algo pasan, ¿no? Para mejorar, así que bueno, ya aprovechamos y compramos otras cositas más. Así que bueno, ¿eh? La comunitaria full ahí, ¿eh?

0: Ya estamos en vivo nuevamente.
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0: Bueno, desde el sábado de noche ya estuvimos en vivo, ¿eh?
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0: Es una semana que estamos ahí a full, ¿eh? Hay cosas que pasan y bueno, ¿eh? No están previstas que pasen, pero pasan, ¿eh? A veces se te rompe una cosa y cuando querés verse te rompen dos o tres a la vez, porque es así, ¿eh?
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0: No, pasa las cosas, ¿eh? Tiene una caducidad y bueno, hay que salir a buscar otra cosa.
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0: Pero ya estamos al aire nuevamente, ¿cómo están, eh? Los extrañé realmente, ¿eh? Sí, los extrañé, aunque no lo crean, ¿eh?
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0: Los extrañé bastante, dije, no, extraño el programa, pero bueno, aquí estamos, ¿eh?
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0: 8 de la mañana, 16 minutos.
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0: ¿Dónde está la querida audiencia de Folclorísimo? Ahí estamos, 092-313-503. Ya habilitamos lo que es nuestra línea de la comunicación para que arranquen, ¿no? A comunicarse, a mandarnos sus mensajes. Jornada calurosa ayer en la tarde, hoy también, así que bueno, se esperan precipitaciones para mañana, ¿eh? Espero que mañana... nos complica bastante el programa porque, bueno, si hay tormenta eléctrica tenemos que apagar equipos. Y bueno, vamos a tratar de hacer solamente el programa y después apagar todo porque la verdad que esperemos que llueva un poquito más tarde, nos deje de hacer radio mañana porque, bueno, ya no hicimos el fin de semana pasado. Y bueno, que ahora nos agarre el fin de semana, está contra nosotros parece, ¿no? El clima. Así que bueno, esperemos que mañana nos deje también... finalizar nuestro trabajo, ¿eh?
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0: 8:18 de esta mañana de día sábado 26 de septiembre de este 2026.
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0: Estábamos compartiendo De Tierra Soy, la música de Pablo Estramín en la mañana.

0: Estamos a través de todas las plataformas digitales de internet. Ahí está la bruja siempre.
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0: sol. 092-313-503 en la línea habilitada de la comunicación.
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0: Bueno, te decía del clima, que está bastante calorcito, sí, 14 grados. Tenemos ahora la máxima para hoy, atención, 27 grados para hoy la máxima, Nuboso y cubierto con precipitaciones y tormentas para la tarde. Bueno, ya la tarde ya nos arranca a complicar la vida, Sí. Vamos a ver si colocamos equipos de emergencia ya la tarde para que no tengamos problemas. Para el domingo, atención domingo, Nuboso y cubierto, precipitaciones y tormentas. Nieblas y bancos de niebla, dice, neblinas y bancos de niebla, también con lluvias, tormentas, de todo un poco, 12 grados de mínima, 21 la máxima para el domingo. Nuboso y cubierto con precipitaciones y tormentas, mejoras temporarias, dice. El lunes también siguen las lluvias, Lunes también cubierto con precipitaciones y tormentas, 14 grados de mínima, 25 la máxima para el día lunes, cubierto con precipitaciones y tormentas. Para el martes también precipitaciones, pero sin tormentas, solamente lluvia, Probabilidad de lluvias altas, 16 de mínima, 24 la máxima. Para el día miércoles, 30, 10 de mínima, 19 la máxima. Para el día jueves, 6 de mínima, 20 la máxima. Y para el día viernes 2, 6 de mínima, 23 la máxima. Tenemos actualmente 14 grados con 2 la temperatura en este momento aquí en la ciudad de Melo. Viento soplando al sureste a 19 kilómetros a la hora. 1017.1 presión al nivel del mar, 89%. Es el índice de humedad y tenemos 10 kilómetros la visibilidad.

0: ¿Qué le pasó a la amiga Dilamar por ahí que nos manda una foto en internada? ¿Qué le pasó, eh? ¿Qué le pasó? Espero que tenga pronta recuperación.
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0: Estamos a través de todas nuestras redes sociales. También Folclorísimo La Bruja en Facebook, Instagram.
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0: A ver, tengo un mensajito. Espero que sea ella, que esté bien la amiga Dilamar por ahí. A ver.
2: Buen día, nuestro querido.

0: Saludos, Christopher, ¿cómo estás vos y Marilín?
1: Andamos bien por acá.
0: ¿Cómo ves? Tu amiga se comió unos cuantos días internada. Todavía no se sabe si tengo que volver porque posiblemente sea vesícula.
1: Pa, complicado.
0: Me ven el 30 de nuevo.
1: Bueno.
0: El fin de semana te extrañamos horriblemente. Yo hasta pasé un mensaje para Clelia preguntándole qué pasaba, que no podía encontrar la vida,
1: claro,
0: para escuchar tu programa. Y ella me dijo que vos habías puesto en el Facebook, viste, pero yo no miro nunca el Facebook, porque
1: claro,
0: como no tengo internet, miro solo cuando hago recarga, miro un ratito nomás. No sabía, bueno, te extrañamos cantidad. Si vos nos extrañaste, nosotros extrañamos a vos. Pasá un tema bien lindo ahí en tu elección para levantarme el ánimo, que sigo en cama acá.
1: Bueno.
2: A la hora,
0: como ves,
2: 17.1 presión a nivel 89.
0: Para todas las amaritas que se me están saludando y agradecer a todo en general los que se preocuparon mientras estuve internada, que fueron a verme en el hospital, que me pasaban mensajes todos los días para ver cómo estaba.
1: Bien, bien.
0: Un saludo a todo en general. Hoy no voy a nombrar a ninguno porque ellos saben que va para todo ellos.
1: Bueno.
0: Un abrazo grande para vos y Madrid.
1: Igualmente,
0: José.
1: Igualmente, gracias por estar como siempre en la sintonía, ¿eh? No, la verdad que yo tampoco me enteré de nada, ¿eh? La verdad que no. Si no, hubiera ido a visitarla por ahí un ratito, ¿eh? Bueno, pronta recuperación por ahí, ¿eh? Las nanas siempre salen a la vista, ¿eh? Siempre salen a la vista, ¿eh? Tarde o temprano aparecen. Es así. ¿Qué le vamos a hacer? La vida es así. Así como vivimos una vida hermosa a veces, años de vida hermosa, de repente nos viene algo y la pasamos mal, mal. Pero bueno, siempre está la fe y la confianza. Y salir adelante es lo importante. Un abrazo y pronta recuperación para la amiga de la mar por ahí, ¿eh? Seguimos por acá. Saludo para Clelia por ahí también, que se comunica. Buen día, pero Clelia mandó un mensaje vacío. No dice nada el mensaje. A ver si me puede reiterar por ahí. Seguimos, 8:23 minutos de esta mañana de día sábado.
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1: A ver, ahora sí mandó, reiteré el mensaje. A ver, buen día.
4: Buen día, Christopher.
1: ¿Cómo anda? ¿Todo bien?
4: ¿Cómo pasaste? Te extrañamos, sí. Ah, pero yo me enteré, sí, porque yo siempre reviso el celular ahí, vi
1: claro,
4: la publicación de que tenían un problema de desperfecto. Bueno, Christopher, quiero saludar a las maestras atrasadas, porque como tú no estuviste, bueno. Quiero que por Alejandro Lemos haces Escuela Rural.
1: Bien.
4: Quiero dedicar para todas las maestras en general.

0: De tu radio, ya sabes el número de teléfono con que de comunicarte: 092-313-503. Aprovecha, manda mensaje hoy porque no sabemos si mañana estamos, ¿eh? Porque el tema de los temporales, esto que nos agarra solo los fines de semana, está en contra de nosotros, creo, ¿eh? Para mí que sí, ¿eh? Y no es todavía que digamos que va a llover poco y nada, ¿no? Va a llover bastante, dan mucha agua, ¿eh? Agua y tormenta, porque si es agua uno no tiene problemas, pero cuando hay tormentas eléctricas, tan complicada la cosa. Pero bueno, vamos a intentar salir mañana, que es lo importante. Y si no, bueno, vamos a ver qué hacemos, ¿eh? 8:25 minutos. Sábado 26 de septiembre, este 2026. Saludo grande para la gente de Renovación FM 95.1, que también estamos al aire por ahí, ¿eh? 95.1 FM Renovación también nos pone al aire, como siempre.
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0: Saludo para el amigo Francisco Santos por ahí, para Lilian.
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0: Un abrazo grande y un saludito también para el otro colaborador que nos acompaña, como cada fin de semana también, Fabián Ferreira Electrónica, que anduvo a full también tratando de ayudarnos en el tema de, bueno, que rompimos el PC por ahí, pero bueno. 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
0: Y no solo que rompimos la computadora, sino que también perdimos toda la programación de la radio, toda la música de la radio, se perdió todo. No hay recuperación en eso, no se puede hacer nada. Lo que hay que hacer es descargar música nueva. Así que, complicado, no jodió un ojo y terminamos jodiendo el otro, ¿eh? Sí. Bueno, seguimos con música, seguimos, ya en un ratito vienen los temitas solicitados por ahí que lo pedían. Vamos con Laura Correa, desde Río Branco, con este La Palabra Sur. La Palabra Sur, ahora sí, La Palabra Sur.

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Los cuatro ACS con la resbalosa, el tema que estábamos compartiendo, 8:48 minutos. Vamos a preparar ahí para bailar la amiga Dinamar ahí. Aquí está la música de Polqueros del G, ofrenda lírica al rancho de la Cambincha.

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cosa que aborrezco de las costumbres del campo es lo de arrancar temprano. ¿Para qué madrugan tanto en el campo? ¿No pueden hacer lo mismo a la tarde, digo yo? Es como un emputecimiento de los gauchos. ¿Quién arranca más temprano? Una competencia. Encuentran dos paisanos y dice, estaba fresco a la mañana. ¿A qué hora? ¿A las 6? No, a las 5 hacía calor, dice los llanos. Que eso les viene del Martín Fierro, que es una Biblia para ellos. El Martín Fierro dice, entonces cuando el lucero brillaba en el cielo santo y los gallos con su canto nos decían que el día clareaba, para la cocina rumbeaba el gaucho que era un encanto. A eso se levantaba temprano, para irse a la cocina el paisano pelotudo. ¿A vos te parece? Ahí el gaucho se instalaba a esperar que llegue el día y al cimarrón se prendía hasta ponerse rechoncho mientras la china dormía tapadita con el poncho. Confirmaba, a tomar mate se levantaba. Como el ruso Wolf en Carué que decía, qué manera de joder anoche con el tío Adán. Casi nos amanecimos tomando mate y comiendo galletas. ¡Ah, una joda bárbara! Temprano para el gaucho no es las 8 menos cuarto, las 6, las 5, a las 4 se levantan. ¿A qué mierda te vas a levantar a las 4? Está todo cerrado a las 4. Contaba el Oscar Salmón de un tal Figueroa que había sabido de uno que arrancaba a las 2 de la mañana. ¿Vos te parece que alguien se puede levantar a las 2 de la mañana? Tenía un hijo que viviendo en el mismo rancho lo conoció a los 7 años. ¿Por qué? Claro, arrancaba tan temprano que el chico estaba durmiendo. Cuando volvía ya estaba acostado, no iba a despertar para presentárselo. Lo conoció a los 7 años porque lo mandaron al colegio.

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2: Seguimos con la música, paisaje de Catamarca, los chalchaleros compartíamos.
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2: Por acá andábamos descargando música, ¿eh? Tenemos poca música.
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2: Música folclórica y a patada, tenemos de otros estilos poca música, ¿eh? 9:32, recuerden que a partir de la hora 10:30 arranca robada dos móviles Sui, que bueno, el fin de semana pasado no salió, salió el lunes a la mañana, sí, pero hoy sí va a salir en su horario correspondiente, arroba datos móviles Sui, a partir de las 10:30.
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2: 092-313-503 para comunicarte con nosotros. Por ahí la amiga Dilamar me decía, ahora mi amigo va a pasar un tema que soy capaz de levantarme a bailar, dice, con mi amor, dice, de los temas que levanten el ánimo, dice, sí, pero bueno, ya está, ya salieron los temitas por ahí. 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Por ahí un saludo grande para esa gente hermosa por ahí, ¿eh? Gracias por estar siempre, bueno, además de colaborando con nuestro programa, también siempre ahí poniendo su granito de arena, escribiéndonos, dando un poquito de su tiempo también a nosotros, que eso es muy, pero muy importante para mí, Así que muchas gracias, porque siempre está a full en la carnicería y no tiene tiempo a nada, así que bueno, le agradezco por escribir ese texto, pequeño o grande como sea, bienvenido sea siempre. Un abrazo grande para la gente que colabora con nosotros, Carnicería Los Amigos, que te cuento que están allí en ruta 8001 esquina Tacuarí. 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Más mensaje que tengo por acá, dice, buen día, amigo, páseme los recuerdos de Luciano Pereira, dice, un abrazo, me dice Juan de la Rosa. Bueno, qué raro que cambió el estilo hoy, Juan, qué raro, siempre pide, no me acuerdo qué tema es que pide siempre, pero bueno, un saludo grande para él, gracias por estar ahí, buen día por acá, buen día, a ver qué me dicen.
0: Buenos días, Christopher. ¿Cómo anda todo? ¿Bien?
2: ¿Cómo andamos?
0: Yo por acá, bárbaro, por suerte. Estoy esperando el agua, que Dios quiera que no llueva, porque
2: ojalá
0: si
2: que
0: llueve
2: no.
0: Se me embarra hasta los zapatos. Bueno, te cuento. Tengo ganas de escuchar ahí uno de atrás, que esos temas buenos que vos tenés ahí. Bueno. Mando un abrazo grande acá a Clever y bueno, saludo a toda la barra ahí, a Marilyn también si está escuchando y a toda la gente esta ahí de que está escuchando, un abrazo para todos.
2: Un abrazo amigo Clever, un abrazo, gracias por mandar ese pequeño audio, gracias por escucharnos y gracias por comunicarse. Un saludito grande para usted, claro que sí, vamos a buscarle algo de atraque ahí para que se ponga a bailar un ratito y no se embarre, Sí, no, si llueve se va a embarrar, eso seguro. Como están la mayoría de las calles de Melo, como para no embarrarse, ¿no? Pero bueno, Seguimos con música, 9:37 minutos. Bueno, la gente del barrio Sonia la está sufriendo porque justo están arreglando. Imagínense que está todo hecho tierra aquello y bueno, si llueve, mamita querida. Sábado 26 de septiembre de este 2026. Te podés comunicar al 092-313-503, 092-313-503, la línea habilitada de la comunicación, Y no digo también allí doctor Ferreira Oribe, también, no, Oribe no, pero doctor Ferreira Itacuarí, creo que es Eberda Rosa, creo que Eberda Rosa, sí. Allí estaba también todo, rompió toda la máquina, estaba con tierra arreglando también. Así que imagínate si llueve, ¿no? Imagínate si llueve, esa tierra desaparece. Sí, claro. Esa arena que le ponen desaparece. 9:38 minutos, nos vamos al siguiente tema musical. Aquí está.

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1: Bueno, seguimos con la música, ¿eh? Ahí saltó otro temita más de Luciano Pereyra, porque aún te amo. Luciano Pereyra, a ver por acá qué me dicen. A ver, a ver, a ver, a ver. Bueno, ya se había comunicado por ahí la amiga Dinamar, a ver nuevamente.
2: Amigazo, me ha alegrado la mañana con ese tema hermoso y ahora con Luciano Pereyra ni se...

0: Habla.
1: Ni se habla.
0: Qué hermoso tema.
1: Bueno, ¿se llama así? ¿Ni se habla? Voy a buscar, a ver.
2: Buen día, Christopher.
1: Buen día.
2: Para saludarte a vos, a Marilyn. Para pedirte que me pase un tema de Dilmar. Bueno, un beso grande para los dos.
1: Un abrazo, ¿eh? Gracias por estar ahí. Buen día.
3: Buenos días, folcloreando. Mis amigos, que está tanto tiempo que nos comunicábamos.
1: Es verdad.
3: Estamos medio retirados, apasionados por el secuestro. Bueno, mi gente, que todo bien, un abracito para la barra. Escuchame, mi viejo. No tenés inconveniente, me pasas un tema. El hambrador para mi yerno en Arbolito.
1: Bueno.
3: Ah, Siri Silvera. Alambrador de primera categoría. Bien. Oficial.
1: Hay que hacerle publicidad.
3: Le pasa un temita para él en Arbolito. ¡Ah! De parte de su suegro de acá de Mero, le manda un abrazo grande y un beso. Estamos, mi amigo, no te olvides, flaco.
1: Bueno.
3: Supongamos que estás mamareando ahí con la compañera, ¿no?
1: No.
3: Bueno, no te olvides, flaco, no te olvides. Bueno, folcloreando siempre.
1: No, Marilyn recién se fue a trabajar, trabaja hasta los sábados de mañana. Y no, mate yo sábado de mañana no tomo, solamente domingo de mañana. De más, todos los días, de lunes a viernes, de lunes a sábado, de tarde-noche, por ahí tomamos mate. Sí, no sé, tengo esa costumbre, no tomar mate de mañana. Por las dudas, a veces me mata el mate de mañana, pero bueno, en los domingos sí lo tomamos.
3: Pero oye, que hace tiempo que no nos comunicábamos, me dijo.
1: Es verdad.
3: Que no sé qué estaría pasando, ¿no? Estaríamos separados, medio retirados de la frontera. Bueno, aquí me ubico otra vez contigo. Estoy ahí en la puerta, si no me pasa el tema para mi yerno en Arbolito. No te olvides, Siri Silvera. Estamos en Arbolito.
1: En
3: parte del suegro. El hambrador, ¿eh? Bueno, profesional. Chao, mi viejo. Un abrazo, disculpa la molestia.
1: No, no pasa nada.
3: De repente estás mareando.
1: No.
3: O estás doblando el codo ahí.
1: Bueno,
3: chaucito. Ya voy a ir de la rumba ahí de Poncho Pate. Chao.
1: Bueno.
3: Un abrazo, mi viejo.
1: Un abrazo.
3: Que Dios te bendiga.
1: Igualmente.
3: Chao.
1: Chao. A ver acá que dice.
3: Que está tanto tiempo.
0: No, amigo, yo decía que ni se habla de los temas tan divinos que pasaste de Luciano Pereira.
1: Ok. Entendí que se llamaba así el tema. Por acá dice, buenos días, ¿cómo andan, gente amiga? Un abrazo grande desde Montevideo. Dice, mandame un saludo para Luzmila, que está desayunando. Gracias. Bueno, un saludo para Luzmila. Luzmila ahí está desayunando, ¿eh? ¿Qué estará comiendo de rico, eh? Una lechecita ahí con algún pancito, algún bizcochito, torta frita, no, todavía no, no es época. No es época, no, no ha empezado a llover todavía. Recordá que estamos a través de la 95.1 también, FM Renovación, renovando también su programación junto a nosotros. Cada fin de semana, cada sábado, cada domingo. La Bruja 89.9 de frecuencia modulada, radio comunitaria CXC 210B. Acompañándote 24 horas siempre contigo también, ¿eh? 24 horas siempre y cuando no haga lluvia eléctrica, tormentas eléctricas, si no lo apagamos todo. Sí. Hemos quemado tanto equipo ya que estamos, como dice el amigo el caudillo ahí, retobado, no, no me sale la palabra, retobado cuando estás enojado, no es esa. No es esa la palabra correcta. las 9:54 de la mañana. Recordá que a partir de la hora 10:30 estamos con arroba datos móviles, sube. Resabiado, ahora sí, resabiado, claro. Estamos resabiados con el tema de la rotura de equipamientos.

Hay una tormenta allá en Jerusalén y yo ya estoy apagando el equipo, no, mentira. Pero sí, no, no. Hay una alerta, la marcan apenas y yo ya. No, no, hay que cuidar los equipos, ¿eh?

Esperemos que no llueva. Y si llueve, bueno, vamos a poner nuestros equipos de emergencia para por lo menos estar con ustedes y complacerlos ahí, con folclorísimo. Y luego sí, apagamos todo, porque si no, sí. Pero bueno, espero que sea pura bulla esto y no llueva nada, por favor. Que no llueva, o que llueva pero que no haya tormenta eléctrica.

0: Hoy juega Nacional y Cerro Largo hoy, ¿eh? Aquí en Melo es el partido, creo, ¿no? Yo como estoy más atrás del fútbol, que ya ni miro fútbol ya. Ni miro fútbol ya, pero creo que sí, juega hoy Nacional, ¿no? Nacional con Cerro Largo. Nacional va a llenar el estadio, hoy sí se llena, seguro. A las 3 de la tarde, Cerro Largo y Nacional, Nacional Cerro Largo. Así que ya sabemos, partidazo, ¿eh? Partidazo digo yo porque Nacional no viene muy bien y Cerro Largo, bueno, tampoco, ¿no? Pero bueno, ¿eh? De a poquito el fútbol es así, se gana, se pierde, hay que saber ganar y perder también, ¿no?
1: Decir que no me afecta verte ya con otro, no me lo creería ni yo mismo tampoco.
0: Y bueno, Cerro Largo en casa sabemos que es grande siempre, ¿no? Es como Nacional en casa, como Peñarol en su casa y así. Es así. Con su gente es otra cosa. 9:57 minutos, marco la pausa y luego me vengo con los temas solicitados por ahí que me quedó pendiente. Así que el alambrador también, alambrador que me lo pedían por ahí. Y algún otro temita por ahí también de Dilmar Pedroso, tengo música solicitada. Saludo grande para la mamá, para María Esther por ahí, para ¿cómo es? Pedroso Viejo también por ahí. Ahí en la sintonía como siempre, y también para sus hijos por ahí también, que siempre están enganchaditos a la radio de una u otra manera, Me enteré que había perdido la billetera con los documentos por ahí, el Dilmar chico, digo yo. Sí, había perdido la billetera con los documentos, pero gracias a Dios encontró todo, creo, Creo no, publicaron que habían encontrado, pero bueno, gente amable hubo, en ese caso. Es difícil cuando perdés los documentos. Lo más caro los documentos, sacarlos de nuevo. Una masa. Pero bueno, gracias a Dios encontraron, Porque aún te amo. 9:58, Marco, pausa. No te vayas, quédate ahí.
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hablarme de una pala o de un pisol, mucho menos. ¿Qué sabe de barreñar, de plantar un portonero, de engrampar una varilla, de calzar un puntalero? 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

0: verdad que estuve buscando el temita del Ambarador, pero no sé por quién lo quiere, porque tengo como, no sé, seis o siete temitas ahí. Oficio del Ambarador, estamos compartiendo la música de Juncal. Si me puede mandar un audio, un mensaje, un texto, con el nombre del artista, mejor, le pasamos directo, porque hay tantos temas que yo la verdad no sé cuál es. Seguimos con música por acá. A ver qué me dicen. Buen día.
1: Hola, buenos días, Christopher. Buenos días para Marilyn también. Acá recién tomando un matecito. Dice Chelo que le pasen las manos de mi madre.
0: Bien.
1: Por Robert Ray. Muchas gracias.
0: Sí, lo...
1: Y para mí, Christopher, me pasas el tema Mátala,
0: bueno.
1: Que hace tiempo no lo escucho. Me encanta ese tema.
0: Bueno, vamos a...
1: Y para mí, Christopher,
0: vamos a pasarle Mátalas entonces también, Las manos de mi madre por Robert Reyes. Creo que no lo tengo por Robert Reyes, A ver, vamos a buscarlo si lo tenemos por Robert Reyes. Las manos de mi... A ver, de mi madre por Mercedes Sosa lo tengo. Vamos a ver si lo encontramos por Robert Ray acá. Ya lo voy a buscar acá, a ver si está por Robert Ray.

¿no? También. No sé si sacaron música nueva al amigo Robert Ray, pero justamente este tema, Las Manos se llaman. Lo tengo, pero sí, no, está muy mal grabado, sí, la verdad que sí, estoy escuchándolo por interno ahora. Vamos a pasar por Mercedes Sosa, ¿ok? 10, 20 minutos, seguimos, vamos rapidito con el siguiente tema musical.

0: son las 10 de la mañana, 30 minutos.
1: Bueno, ahora sí nos vamos, El reencuentro mañana, espero que mañana podamos hacer radio, porque da mucha tormenta eléctrica. Bueno, esperemos poder hacer radio mañana, que el tiempo nos deje, Nos vamos, gente, gracias a todos por haber estado hoy, por habernos acompañado, por haber disfrutado este programa junto a nosotros, también de este lado, que lo hacemos con mucho amor y cariño a todos, para todos ustedes, ¿no? Nos vamos.

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3: No importa el lugar del mundo donde nos estén escuchando, le damos la bienvenida a esta nueva emisión de Arroba Datos Móviles UI, aquí en nuestros estudios en Barra del Chuy, donde hoy tenemos el gusto además de recibir a mi compañero de tareas, Andrés Girón, aunque de pasaje, pero bueno, lo pudimos meter en este fragmentito para poder compartir con ustedes este comienzo antes de que reinicie su viaje allí a la zona de Sauce de Portezuelo. Bienvenido.
4: Gracias, Pepe, por esa presentación, gracias por ese saludo, un placer enorme, por supuesto, estar acá, cara a cara, como siempre decimos. A veces nos toca presentarnos, saludarnos a través de lo asincrónico o de la distancia virtual. Y en este caso podemos saludarnos, charlar, tener este mate que nos acompaña cara a cara y bueno, una alegría saludar a toda nuestra gran audiencia, Pepe.
3: Una semana de intenso movimiento por el tema turístico también, Andrés, que siempre lo seguimos de cerca aquí en este programa, porque hablamos no solo de turismo, también hablamos de gastronomía, porque la semana de vacaciones, esta semana del mes de septiembre, ha movilizado muchísimo, mucho turismo interno, básicamente, y externo también, porque se ha dado el fenómeno bastante particular, aquellos que estamos aquí en la frontera, de ver un sinfín de transporte, el tradicional transporte interdepartamental, con numeritos, pasando por, en el caso nuestro, Ruta 9, con destino a Brasil. Más de 100 coches llegué a contar un día, ¿no?
4: Sí, es verdad.
3: Estaba como los veteranos que salen con la reposera a la ruta a tomar mate y a ver cómo pasan los autos, ¿no? En este caso, ver pasar los buses, porque tuve que esperar mucho rato para transitar por la ruta, porque justamente tenía que hacer un trayecto a Chuy, porque justamente estaba este pasaje de vehículos y me agarró en la rotonda, o sea que tenía la preferencia de paso. Pero bueno, de cierta forma marca un proceso turístico que me imagino el Ministerio en algún momento no se le va a alcanzar las cifras. Creo que ha sido bastante movido. Hubo una presencia turística bastante importante en la costa rochense. No sé cómo lo viste vos allí en la zona de Maldonado.
4: Esos días anteriores a venirme a la frontera, evidentemente se notaba el público, el turismo llegando a Punta del Este y a las zonas cercanas. También lo noté en Portezuelo, lo mismo que tú, esa necesidad de llegar a la ruta o cruzarla y ver qué pasan los minutos y no lo puedes hacer, porque evidentemente el tránsito se intensifica. Pero fue bastante visitado y evidentemente estos días acá en Chuy puedo denotar exactamente lo mismo que tú, un público haciendo compras, paseando, pero también un público que sigue de largo, evidentemente elige y prefiere esas costas brasileras para su descanso.
3: Estos últimos programas les hemos estado alcanzando a ustedes, como de costumbre, algunos valores de la canasta. Les prometemos para próximos programas, Andrés, hablar un poquito del tema gastronómico, pero ya desde la óptica de esta movida turística y también desde la óptica del Estado. Cómo el Estado, en este caso a través de la educación y UTU en particular, brinda una serie de servicios a nivel nacional que preparan justamente, se preparan para recibir a los turistas. Una de las peculiaridades que tienen estos servicios, a mí me tocó hace muchos años visitar el de allí de la zona de Punta del Este, y como observador desde una de las mesas me preguntaba cuánto del público que estaba allí realmente

0: gente sabía que lo estaban atendiendo estudiantes o jóvenes que se estaban preparando, ¿no? Porque a veces esa demanda que tenemos hacia el que nos está atendiendo, convencidos principalmente los extranjeros de que son privados, que no están atendiendo.
1: No son expertos.
0: No son expertos, exacto. Pero no pasaba por ahí porque la verdad que la atención siempre estuvo con muy buen nivel y nadie iba a darse cuenta de esa situación en particular. Pero era gracioso verlo como uruguayo, como el extranjero seguramente estaba convencido de que estaba siendo atendido en un restaurante internacional, claro. Y en realidad era un restaurante no solo del Estado, sino también perteneciente a un grupo estudiantil, ¿no? Que es el que le pone el pecho a esa situación, ¿no?
1: Que está conociendo y dando sus primeros pasos en el área, evidentemente, tanto gastronómico, como lo explicaste, como el de servicios en general, servicios gastronómicos, en la sala, en el bar, en el salón, en el comedor, y justamente para ellos recibir un comensal, recibir un potencial cliente, es toda una experiencia novedosa, y para muchos es la primera vez que les pasa.
0: Vamos a estarles hablando de eso, pero también vamos a estar hablando, por ejemplo, de los menús que se ofrecen, claro, porque siempre es interesante, los precios, que muchas veces también hay una diferencia bastante importante con el sector privado, y el sector privado también lo vamos a estar abordando, cómo está trabajando, porque sabemos que se están, de cierta forma, velando las armas, preparando lo que va a ser la próxima temporada estival. En este programa, además, Andrés, tenemos hoy una sugerencia de cine documental muy particular, pero totalmente recomendable que ustedes se queden para escucharnos, ¿no?
1: Está muy bueno. Está muy bueno.
0: Porque es nacional, además.
1: Es una producción nacional de la mano de esas recomendaciones muy similares a las de Cinemateca Uruguay, de la Asociación de Cine, y la podemos encontrar rápidamente en los streaming de, por ejemplo, de YouTube,
0: ¿sí?
1: Y también de Antel Vera, Antel TV.
0: Sí, Antel, ¿no? TV, sí.
1: Que allí ofrece cine nacional. Y se trata de una obra documental, película, que está muy, muy buena, sensible a la situación de personas que están viviendo sin techo, uh-huh, y que deciden jugársela, y más allá de la búsqueda de alimento y de abrigo, están buscando el amor, están buscando el afecto, están buscando una pareja.
0: Y tienen además algo que decir, que no es poca cosa, ¿no? En esta película, cuando nosotros se la recomendemos, más allá de esa recomendación, se la sugerimos ver, porque es muy interesante el hilo del relato, el hilo narrativo que los propios protagonistas tienen, porque no es que hablan incoherencias porque están tirados en la calle, como muchas veces el prejuicio nos lleva a esa situación, no, nada que ver. Tienen una historia para contar, saben cómo contarla y hablan totalmente de forma transparente sobre su situación personal y las dificultades que enfrentan a diario. Además, en este programa, como siempre, las columnas deportivas vinculadas a los Juegos Odesur, ya en su etapa final, y también vinculado en el caso del fútbol, vamos a estar hablando sobre el debut de Diego Forlán al frente de la selección uruguaya, ambos temas con Jonathan Ferreira y Fiorella Veces, como siempre aquí, nuestros compañeros de tareas. También va a estar Graciela Magallanes con todo el ámbito del arte y la literatura, las sugerencias de cine que acostumbramos a brindarles y de series, la música, como siempre, otra protagonista de este programa, y en la actualidad informativa les adelanto que hoy vamos a estar conversando, entre otras cosas, sobre lo que ha sido y lo que tiene ya como repercusión este encuentro de Naciones Unidas, la participación de los distintos presidentes, los discursos que así se brindaron, pero más allá de los discursos, esta realidad global tan preocupante entre inteligencia artificial y guerras que estamos padeciendo. Quiero además sugerirles un artículo que he escrito en estas últimas horas para el medio periodístico La Onda Digital, un artículo en el cual me refiero a las próximas elecciones nacionales y la perspectiva que tienen biológica cada uno de los precandidatos presidenciales. Lo encuentran en La Onda Digital, este artículo que habla de la cédula de identidad y también de la credencial cívica. Lo encuentran allí en esa plataforma. Estamos aquí en la mañana de FM La Bruja para el Departamento de Cerro Largo en el 89.9, como todos los sábados de 10:30 a 12:30. Estamos en el 98.1 de Faro FM para el Departamento de Rocha, domingos de 9 a 11 de la mañana y los lunes reiteración de 13 a 15. Y estamos aquí en el Puente FM en la mañana en el 103.3 de 10 a 12, acompañándolos para Montevideo con nuestra propuesta. También nos ubican, obviamente, en YouTube, Instagram, TikTok, también en Facebook y en Spotify. Con esta invitación, entonces, Andrés, a que nos acompañen en este nuevo programa, les damos la bienvenida a esta emisión de Arroba Datos Móviles Uy.
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1: Lo seguimos acompañando aquí en La Bruja FM 89.9 para el departamento de Cerro Largo, como todos los sábados de 10:30 a 12:30. Estamos en Faro FM 98.1 para el departamento de Rocha, domingos de 9 a 11, con reiteración los lunes de 13 a 15. Y en el Puente FM para Montevideo los lunes de 10 a 12 de la mañana. Momento de la información deportiva que nos trae Jonathan Ferreira.
2: Gracias, compañeros. Muy buenos días para todos. Es un placer estar abriendo este espacio deportivo del programa para hablar de lo que fue el debut de Forlán como técnico de la selección uruguaya, un debut que estuvo marcado por la derrota, porque cuando todo parecía que el partido se iba en empate, en definitiva en los minutos finales, ya en los descuentos, llegaron esos dos goles del equipo japonés que en definitiva le terminaron dando el triunfo al equipo nipón y en definitiva se quedó con esa imagen el equipo celeste. Uruguay que alineó con Santiago Mele en el arco, después tuvo una línea del fondo integrada por Neita Hernández, quien volvía a la selección uruguaya, Ronald Araujo fue pareja de centrales con Matías Olivera y Juan Manuel Sanabria estuvo por el lado izquierdo de la defensa. La mitad de la cancha estuvo integrada por Rodrigo Bentancur y otro que volvía, que era Lucas Torreira. Después estuvo por el sector derecho en zona de volantes o extremos, se puede decir, Brian Rodríguez, hizo lo propio por el lado izquierdo Maximiliano Araujo, Federico Viñas y Darwin Núñez fueron los referentes de ofensiva, doble nueve. Así comenzó jugando Forlán. Además ingresaron José María Jiménez, Georgian de Rascaeta, Rodrigo Salazar, ingresó Facundo Bernal, Joaquín Piquerés, Facundo Pelistri, fueron algunos de los jugadores que utilizó Forlán en esta en este primer partido que lo tuvo al frente de la selección uruguaya. Matsuki puso el 1-0 cuando iban 11 minutos de la primera mitad. Antes de que finalice el periodo inicial, Maxi Araujo empató el partido al minuto 42 y, como hablábamos anteriormente, al minuto 92, Yogai puso el 2-1 y Hueda al minuto 96 le puso cifras definitivas de 3-1. Quizás sea muy pronto para evaluar todavía lo que respecta al funcionamiento del equipo, una selección además que, bueno, tuvo la baja de Federico Valverde a último momento por ese golpe que habría sufrido en el Clásico de Madrid frente al Atlético Madrid y, bueno, no pudo disputar estos partidos amistosos. La Celeste va a volver a jugar frente a Corea del Sur, este partido va a ir el día lunes, el próximo lunes a las 8 de la mañana, y después va a volver a jugar el martes 6 de octubre frente a India. Este partido sí ya va a ir a las 11 de la mañana de nuestro país, y bueno, es lo próximo que tiene en agenda la Celeste, donde sin dudas buscará revertir lo o saldrá en busca de un resultado, de algún triunfo, imaginamos, teniendo en cuenta de que más allá de algunos sobresaltos que se dieron sobre el final, quizás la primera presentación o la primera imagen por ahí se iba con empate. Vamos a cambiar el ámbito de la información ahora para hablar de la organización del fútbol del interior, porque el pasado fin de semana

0: Hubo elecciones, hay nuevas autoridades, ya no es más presidente el melense Sebastián Sosa Garrido, que, bueno, estuvo ejerciendo hasta la semana anterior. Y bueno, ahora es momento de el maragato Gustavo Vares, quien retorna, ya había tenido un periodo anterior al frente de la OFI. Y bueno, en una sesión, una elección desarrollado el pasado fin de semana en la ciudad de Durazno, por 5 votos en definitiva le termina ganando a Pablo Marrero, que independientemente de perder la elección, además en las últimas horas se supo que no va a estar integrando el cargo que le correspondía en la OFI, y bueno, se busca por ahí otras alternativas como para suplir lo que en principio iba a estar representado por su grupo o por el grupo que lo acompañó durante las elecciones. Así que esto es importante destacar, la vuelta de Gustavo Vares a la organización del fútbol del interior, con algunas controversias o alguna campaña que se ha dado o que se dio en su contra, con algunos asuntos personales también, sobre todo en su ámbito laboral, porque poniéndonos al tanto, Gustavo Vares además es encargado de obras de la Intendencia de San José, y algunos asuntos personales, algunas acusaciones en su contra jugaron también en esta campaña rumbo a las elecciones de OFI, y en definitiva fueron o fue de la manera que se terminó definiendo el pasado fin de semana. Veremos ahora qué propuestas o qué o cómo será el mandato de este hombre maragato. En su momento, bueno, fue el que le dio la posibilidad a los equipos de disputar la Copa OFI A y la OFI B. Fueron momentos de controversia en el momento que se diagramó de esa manera, que se dividió de esa manera la Copa Nacional de Clubes. Y bueno, veremos si en su mandato podrá por ahí tener alguna nueva innovación dentro del fútbol del interior. Amigos, vamos cerrando por acá nuestro espacio deportivo. Nosotros volveremos en la próxima semana con más deportes en Datos Móviles UI.
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2: Soledad Pastorutti, conocida popularmente como La Sole, es una cantante, compositora, actriz, conductora y productora de la República Argentina. Ganó el Premio Nacional Sadaic a los artistas en el Festival Nacional de Folclore de Cosquín el día 26 de enero de 1996, evento que la lanzó a la fama, y su música significó una renovación del folclore argentino en la segunda mitad de la década de los 90. Provocó además un acercamiento de esta corriente musical a los más jóvenes. Ha trascendido fronteras y su vínculo con Uruguay es muy estrecho.

0: En el año 2011, el 25 de mayo, fecha patria, Soledad fue una de las principales figuras que participó en el festival conmemorativo de la Revolución de Mayo. También ese año, además de continuar realizando espectáculos por todo el país y el exterior, decidió presentarse en el clásico Festival de Cosquín, al cual ha asistido año tras año desde aquella fecha. Soledad es una figura internacional y tiene un vínculo estrecho con el Uruguay, donde ha participado en diversos festivales. En uno de los últimos y más notorios es el del Olimar, donde fue distinguida como una de las figuras principales de ese evento.
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2: Muy buenos días, bienvenidos a la columna de Arte y Literatura de Datos Móviles Sur. En la mañana de hoy elegí para compartir con ustedes una obra y un autor español, quizás uno de los escritores más influyentes y exitosos de la época contemporánea, y estoy hablando de Arturo Pérez Reverte. Es miembro de la Real Academia Española, y sus obras han sido vendidas realmente en un número muy importante de ejemplares en todo el mundo y han sido traducidas a más de 40 idiomas. Fue corresponsal de guerra desde el año 1973 a 1994 y justamente ejerció durante 21 años como reportero de conflictos armados antes de dedicarse por completo a lo que es la literatura, ¿verdad? Trabajó 12 años en el diario Pueblo, un diario que ya está desaparecido, y 9 años en los servicios informativos de Televisión Española. También cubrió eventos históricos de enorme crudeza como la Guerra de Chipre, las Malvinas, El Salvador. Y de alguna manera esta experiencia, dura experiencia, marcó de alguna forma definitivamente su visión del ser humano, ¿no? La moral en situaciones extremas y la violencia. Y eso luego lo plasmó justamente en sus novelas de tintes biográficos, Territorio Comanche. Son realmente bien importantes las obras de su autoría, y justamente esas obras, esas novelas, de alguna manera combinan la novela histórica con la aventura, con el suspenso y también con la intriga policíaca.

0: Son varias obras conocidas, aunque yo elegí quizás una que no es tan conocida, ¿no? Pero realmente impactante la lectura de esa novela que elegí para compartir con ustedes en la mañana de hoy. Pero les voy a nombrar algunas de esas obras conocidas, o más aclamadas, digamos, como por ejemplo Las aventuras del capitán Alatriste, que es una saga ambientada en el siglo de oro español y que narra las aventuras o las peripecias de un soldado, y que bueno, realmente bien, bien importante, bien, muy, muy, de muy fácil además lectura también. Otra de las novelas conocidas de este autor o aclamadas de este autor, La Reina del Sur, es una novela que habla sobre el narcotráfico internacional, y otra de ellas es la trilogía de Falcó, que es una serie de espionaje que está ambientada en los años 30 y en la Guerra Civil Española, y está protagonizada justamente por un espía que es Lorenzo Falcó. Bueno, y más adelante hablaremos de una obra en especial de este autor español que yo elegí para compartir con ustedes hoy, Arturo Pérez Reverte.
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1: Resumimos, como siempre, para ustedes algunas de las informaciones destacadas de estos últimos días y que siguen teniendo repercusión en el presente y seguramente también van a tener algunas repercusiones en el futuro. Por ejemplo, el discurso del presidente de la República, Yamandú Orsi, ante Naciones Unidas, de cierta forma, además de posicionar a nuestro país con respecto a una serie de asuntos, como por ejemplo el bloqueo a Cuba y el repudio de Uruguay por esta situación y el intento de una búsqueda de salida pacífica a esta problemática. Saben ustedes que el pueblo cubano y muchos de sus ciudadanos que han emigrado a distintos puntos del mundo, entre ellos han elegido particularmente Uruguay por un tema de documentos, conocen que la situación es agobiante desde el punto de vista económico. Hay un ahogo de Estados Unidos que viene marcado por ese bloqueo histórico, al que se suma una política de parte del gobierno cubano que ha sido incapaz de articular con otros gobiernos algunas salidas alternativas. Los cortes de energía eléctrica son frecuentes en la isla, cada vez más, y bueno, y la situación de las raciones de comida que periódicamente el régimen entregaba a sus ciudadanos han ido en decadencia también. Este fue uno de los puntos que al pasar mencionó no solo Orsi, sino también algunos otros mandatarios desde distintas ópticas, ¿no? Hay otras políticas de gobiernos más volcados a la derecha y ultraderecha que directamente hablan de una intervención de los Estados Unidos, y ya sabemos lo que eso significaría en Cuba. Orsi habló del tema de la necesidad de la paz, del diálogo, del multilateralismo y del derecho internacional como un elemento fundamental, de cierta forma siguiendo la línea del presidente Lula de Brasil, de inacción por parte de Naciones Unidas, como ha pasado a ser un organismo realmente bastante ineficaz en resolver temas de violencia que se han extendido con conflictos bélicos, ni que hablar con la situación tan particular del estrecho de Hormuz en el conflicto de Estados Unidos-Irán, que ha derivado en una suba importantísima de petróleo. Reivindicó el papel de Uruguay en las misiones de paz de las Naciones Unidas. Volvió a citar aquella frase de José Mujica, de nadie es más que nadie, y habló de un desarrollo que llegue a mejorar la vida de todas las personas por igual.
2: En esta asamblea reafirmamos nuestra disposición permanente a contribuir con las misiones de paz, con un profundo sentido de la responsabilidad y la solidaridad. Hombres y mujeres uruguayos pueden dar testimonio del valor que esta herramienta tiene a la hora de aliviar el sufrimiento y de garantizar el respeto por la vida humana de las poblaciones más indefensas. Sigan contando con Uruguay para ello. No somos un país de grandes estridencias, somos más bien un país de grandes convicciones. Y una de esas convicciones es que la construcción de la paz nunca se termina. No podemos darla por garantizada. Cada generación tiene la responsabilidad de volver a construirla. No puede haber paz para uno y otra paz para otros. No hay sufrimientos que importen más porque ocurren más cerca, ni vidas que valgan menos porque nacieron en otro territorio. Cuando las personas sufren, la humanidad entera tiene una responsabilidad. Cuando un pueblo es desplazado, cuando una familia pierde su hogar, cuando los jóvenes no encuentran salida y se ven amenazados en su salud mental, cuando un niño crece bajo el estruendo de las armas, cuando millones de personas viven en la pobreza o sin ninguna oportunidad, no podemos permanecer indiferentes. Tampoco podemos ser indiferentes ante el dolor que implica un estado de guerra interminable, el miedo y el dolor que genera el crimen organizado,

0: la amenaza permanente del terrorismo, la represión que surge de la tiranía o el sufrimiento que provoca un férreo bloqueo económico como el que sufre el pueblo cubano. No creemos que posicionarse de un lado o de otro, de una guerra, de una confrontación o de una disputa, contribuya necesariamente a resolverla. Muchas veces, por el contrario, profundiza esas divisiones. Nuestro compromiso es otro: buscar caminos de entendimiento, abrir espacios de diálogo y contribuir a que los conflictos encuentren una salida pacífica. Esto no significa indiferencia, no significa relativizar el sufrimiento, no significa desconocer las responsabilidades, significa entender que la paz exige algo más difícil que tomar partido.
1: Otro de los asuntos que queríamos hacer eje en este programa con ustedes está relacionado con el tema de la seguridad pública y son de esos aspectos que muchas veces no prestamos la atención debida y que están ocurriendo con una frecuencia no solo inusitada, sino que realmente muy grave. Y son los vinculados a la explotación sexual infantil aquí en nuestro país, que es una de las formas de delincuencia digital que más se ha extendido en las últimas décadas. Incide para eso la tecnología, el mundo de los celulares, el mundo privado de los más chicos, al cual los más grandes cada vez controlan menos y las consecuencias están a la vista. La subsecretaria del Ministerio del Interior, Gabriela Valverde, agregó que en el país se está preparando una política para hacerle frente a este tipo de situaciones. Es necesario procesar información que se encuentra en dispositivos y en redes sociales de víctimas de casos que ya se han venido dando y se han venido realizando seguimientos. Valverde sostuvo también que la cartera está trabajando con Cultura y con la Administración Nacional de Educación Pública en campañas para concientizar a este perfil de población.
2: El ciberdelito en las últimas décadas ha crecido de forma exponencial. Estuvimos estudiando desde que asumimos los fenómenos, cómo se van modificando, cómo permean en la población, cómo buscan nuevas herramientas, y en este sentido también desde el Estado tenemos que buscar nuevas herramientas y nuevas formas de abordaje.
3: ¿Está preparado Uruguay ante este aumento exponencial para enfrentarse al ciberdelito?
2: Sí, sin lugar a dudas. En lo que puedo dar cuenta es en este último año y medio diversas operaciones que se han dado y llevado frente a la justicia a responsables de economías criminales que se dan en el mundo virtual.
4: ¿Qué pasa con las pruebas, por ejemplo? Porque muchas veces es muy difícil tener pruebas hablando de ciberdelito. ¿Cómo se trabaja en ese sentido?
2: Bueno, esta herramienta que hoy obtenemos de cooperación para nosotros es un antes y un después. Dos herramientas que tienen que ver con procesar alguna información que están en los dispositivos y en las redes sociales de quienes son víctimas, como también procesar información que viene en las dark web, que tiene que ver muchas veces con la modificación de imágenes de, esto se da principalmente en las infancias, modificación de imágenes, tanto de niñas, niños, adolescentes, como también incluso de bebés.
5: En este crecimiento exponencial de la ciberdelito, ¿qué incidencia tiene la explotación sexual infantil?
2: Bueno, por supuesto, es uno de las formas de delincuencia organizada y de delincuencia digital que más se ha extendido. En este sentido, nosotros estamos trabajando con el Ministerio de Educación y Cultura y con la ANEP también en campañas de prevención y de concientización, tanto en los entornos educativos como también frente a las familias, por los distintos dispositivos que utilizan nuestros niños y niñas y que pueden ser vulnerados, como por ejemplo los juegos en línea y el uso de las redes a edades tempranas.
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1: Yo un poco también no me daba cuenta bien, no me daba cuenta del todo en lo que me metía cuando arranqué. Un poco, obviamente me imaginaba una situación dura y difícil, pero tenía la idea de que tuviera un tono más mixto la película, ¿viste? Como, bueno, son cuatro historias de pareja que a lo largo de un año y pico, fuimos siguiendo, encontrándonos en cuatro ocasiones con cada una y siguiendo la evolución de cada una de esas parejas que están en situación de calle. En un momento también, a veces la situación de calle, le llaman la situación de calle igual cuando están en refugio. Sí. O hay una pareja que sale de situación de calle.
2: Quien hablaba era el director Guzmán García de la película documental El amor duerme en la calle, que nos remite a una serie de situaciones vinculadas al paisaje capitalino, fundamentalmente de Montevideo, y del cual vamos a estar hablando en los próximos minutos junto a Andrés Girona, como siempre, en este comentario que les acercamos y sugerencia, en este caso, de cine nacional, podríamos decir.
3: Es verdad, Pepe, así es. Es cierto, la sugerencia, nuestra humilde recomendación para esta semana, es acompañar el desarrollo de esta película documental uruguaya, uh-huh. Y justamente lejos de esos enfoques más sensacionalistas o esos enfoques puramente estadísticos de algunos documentales y de algunos informes, en este caso esta película muestra la vida de las personas en situación de calle, una película que decide detener la mirada, pararse encima de situaciones y de dinámicas afectivas y amorosas, uh-huh, de estas personas.
2: Hay una especie de hilo romántico en la obra que tiene relación con eso que tú decías del amor, pero el amor en realidad es un gran disparador que utiliza como tema de fondo el director y el cineasta, que tiene una capacidad narrativa muy particular en este documental. Decimos película porque en definitiva desde el momento que se graba pasa a ser una ficción, uh-huh, también, ¿no? Porque hay un recorte, siempre que hay recorte ficción, hay una subjetividad planteada, ¿no? Uh-huh. Este director observa distintas etapas o progresos de la vida de estas personas, muchos que no son progresos, son retrocesos, uh-huh, los muestra juntos, los muestra separados, y va contándonos diversas historias, y ustedes la van acompañando en un documental que, para empezar, es muy dinámico, uh-huh, es muy entretenido desde, así, el punto es, de vista audiovisual y también de la narrativa de las historias, y nos acerca a algo que vemos y no queremos ver casi que a diario, ¿no?
3: Es verdad. ¿Cómo se construye entonces un vínculo amoroso y afectivo? ¿Cómo se construye, se busca una pareja? ¿Cómo se elige una pareja? ¿Cómo se elige una red de contención cuando no se cuenta, uh-huh, con un techo?
2: ¿Y cuáles son las reglas, no? Uh-huh. No hay reglas, hay reglas, están en la calle, están en un refugio, hay casos de personas que se vinculan, la mayoría a través del consumo de drogas, también hay historias en común que los vinculan con el mundo carcelario. Uh-huh. Entonces, esa serie de, por eso decíamos, lo que la sociedad no quiere ver está aquí expuesto, pero en una narrativa muy interesante, insisto con esto, porque además es un documental, película, nacional, que nos muestra la fotografía de partes, yo creo que se concentra básicamente en Montevideo, ¿no?
3: Claro.
2: Pero nos muestra una escenografía que se podría extender perfectamente al interior del país. Hay un dato bastante peculiar, que uno de los personajes que nosotros observábamos en esta película, después en un lugar del interior, no importa cuál, volvimos a ver a ese personaje de, okay, carne y hueso, ¿no? Días después de haber visto justamente.
3: Así es.
2: También eso habla de un peregrinaje, de una situación de abandono. Hay testimonios muy desgarradores, pero también

0: Punto de vista que él comenzó con un proyecto de varias personas que luego le era muy difícil seguirles el hilo de la vida, se le desaparecían, no estaban. Entonces va concentrando o va desglosando cuatro o cinco historias que son en las cuales hace foco. Damos algunos otros datos técnicos y además ustedes van a poder escuchar sobre el cierre de este diálogo nuestro lo que es el tráiler y de cierta forma auditivamente ya ir imaginándose para luego ver esta película que está de bastante fácil acceso.
1: Totalmente.
0: Por las plataformas, ¿no?
1: Sí, sin duda la vamos a poder encontrar tanto en las recomendaciones de Antel TV, con sus diferentes accesos, y también libremente en YouTube se va a poder encontrar. Este documental destacando, por supuesto, esa búsqueda de amor, esa búsqueda de afectos y de compañía, que evidentemente es tan vital y tan sustancial para la supervivencia como lo es el alimento, por ejemplo, y el abrigo. El amor duerme en la calle es una obra indispensable para reflexionar sobre las fracturas sociales de las que somos responsables, de nuestro entorno, sin perder de vista esa dimensión humana tan necesaria. Una recomendación directa para quienes buscan en el cine nacional y regional un espejo donde mirarnos de forma honesta.
0: Cinemateca también es un lugar donde ustedes seguramente pueden acercarse a este trabajo. En YouTube lo localizan también, en Antel TV, nuestra sugerencia del día de hoy.
2: Si lo pregunto todos los días y ella me pregunta lo mismo. Ninguno del otro sabemos lo que nos hizo enamorarnos, ¿sabes?
3: Como que en esto realmente te das cuenta de quién está al lado.
2: Mentira, que estás diciendo, a ver si me enamoro, a ver si me enamoro, mentira. Cuando te llega, te llega.
3: Bueno.
2: Y no sabes ni por qué.
3: ¿Vos sabés por qué te enamoraste algún día?
4: Tomamos uno, dos, tres copas. Me le siento al lado y le digo, ¿no te enojas si te puedo hacer una pregunta? Sí, decime. ¿Te puedo dar un beso? Le dije.
3: ¿Verdad? Rapidito pasó los mandados.
4: Está. Ahí, y ahí empecé la relación.
5: Ella cambió completamente su vida por estar conmigo. De un día para el otro, se vino conmigo, sí.
6: Porque y nunca yo vivía acá en el Parque Rodó, en la casa de mis papás, con mis hijos, y lo encontré de vuelta y me fui a vivir abajo el puente.
7: Pienso por ella, ella piensa por mí y no hay más nadie. Y chau, y así la llevamos. La llevamos bien.
8: Pensé que era mi compañero para toda la vida.
7: Vamos a ver, ¿no? Nada está escrito, Julio. Vamos a ver. Por ahora vamos bien.
4: Para mí, el futuro que yo pienso tener mi granja con mis bichos, ellos y los niños.
9: Mala. Yo mi futuro lo hallo separados.
7: Tal vez sea lo mejor, porque vivíamos discutiendo mucho. Y a lo último ya con ella ya no estábamos un poco faltando respeto. Yo no es que sea malo, pero la forma de vida que yo llevo no le sirve a la mujer.
10: ¿Qué les dicen? ¿Por qué no les dejan traer a la bebé?
2: Porque no tenemos dónde vivir, brother. No podemos tener una niña en un colchón en una plaza.
10: ¿Y qué les parece que es lo que hizo que ustedes pudieran cortar con esa vida?
5: El amor. El amor, porque no.

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1: En la mañana de hoy, en Datos Móviles UY, estamos hablando de un autor español, Arturo Pérez Reverte, y yo elegí para compartir con ustedes una novela en particular, La piel del tambor, publicada en el año 1995. Es un thriller que mezcla el misterio con la intriga vaticana, con la piratería informática, con el romance, con la crítica social. O sea, son varios, ¿no?, los temas que allí se pueden apreciar en esta obra, en esta novela de Arturo Pérez Reverte, La piel del tambor. Un poquito para contarles el argumento principal. La historia comienza cuando un enigmático pirata informático, un hacker, logra infiltrarse en el ordenador personal del Papa en el Vaticano. Este pirata informático deja un mensaje de auxilio desesperado. En ese mensaje, ¿verdad?, afirma que en una pequeña iglesia barroca en Sevilla, llamada Nuestra Señora de las Lágrimas, ocurren asesinatos. Se comprueba que allí hay dos misteriosas muertes accidentales en el templo, y por eso el Vaticano decide enviar a su mejor hombre a investigar discretamente. Un hombre que además también es Lorenzo Quart, que es el personaje clave, digamos, de esa novela, que es también un cura, ¿verdad? Es un sacerdote muy elegante, disciplinado, agente del Instituto para las Obras de Religión, la IOE, que es el Servicio Secreto de Asuntos Internos del Vaticano. Es un hombre que con algunas características, como por ejemplo la frialdad, está acostumbrado además a obedecer órdenes, es un buen soldado, así además lo dice en la novela en reiteradas ocasiones, pero cuya fe y convicciones tiemblan al llegar a Sevilla. Otra de las protagonistas de la historia es Macarena Brunner, una bella mujer, aristocrática además, separada de su esposo. Ella está decidida a usar toda la influencia, o toda su influencia en realidad, y dinero, para salvar la iglesia de las lágrimas de la demolición. Su fuerte magnetismo va a poner a prueba el voto de castidad del padre Quart. Y hay otros personajes, como por ejemplo Don Príamo Ferro, que es también es párroco de la Iglesia de las Lágrimas, es un anciano, es tosco, es testarudo, es ese tipo de cura a la antigua que de alguna forma defiende el templo con uñas y dientes, ¿verdad? Y que bueno, que además lo defiende frente al obispado, inclusive frente al propio arzobispado, que desea vender el terreno. Yo les recomiendo, o sea, hay una serie de conflictos en la novela, ¿no? Por ejemplo, el tema de ese trasfondo que muestra la novela con nada de sutileza, además. De alguna forma nos muestra lo que es la fe, pero también opuesta a la fe, la tradición frente al dinero, ¿no? Es impresionante. También un poco la moral del ser humano. También el deber frente al sentimiento, ¿no? Porque el personaje protagónico, Lorenzo Quart, encarna esa lucha interna entre lo que es la obediencia

0: institucional y el despertar de sentimientos mundanos, ¿no? Bueno, hay algunas adaptaciones, una serie de televisión que fue emitida por Antena 3 en España y que con mucho éxito además. Y hay una película, la serie de televisión se llama Quart, el hombre de Roma, y la película lleva el nombre de la novela, es La piel del tambor, tal como se llama la novela, y es una coproducción dirigida por Sergio Daun. Yo no la vi, por eso no, pero se las sugiero para que la miren, además de leer la novela, que realmente es muy interesante. Bueno, y nos estamos escuchando la semana que viene.
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2: ¿Cómo debo alimentarme para llegar a los 100 años? Algunas voces dicen que hay que tomar té verde, comer cúrcuma amarilla o verduras rojas. ¿Qué color es el adecuado para mí?
3: Lo que podemos asegurar es que no hay que reducir la dieta a nutrientes por separado. La alimentación es muy compleja. Hay que contemplarla en su conjunto. Nosotros recomendamos, por ejemplo, para prevenir enfermedades que aceleran el envejecimiento, una dieta balanceada, basada en vegetales, mucha fruta, mucha verdura, muchas legumbres y productos integrales. Una regla importante a tener en cuenta es no comer demasiado, es decir, evitar el exceso de alimentación.
2: ¿Qué significa balanceado? ¿Comer un poco de torta una vez y un poco de chocolate otra?
3: Alimentación balanceada, poniendo énfasis en la comida vegetal, significa, por supuesto, comer a gusto, sí, pero preferentemente frutas y hortalizas, legumbres, productos integrales y nueces, y carne moderadamente.
2: Uno lee mucho sobre los radicales libres, que son sustancias que perjudican al cuerpo desde su interior. Probablemente podamos equilibrarlos por medio de la alimentación.
3: Los radicales libres se generan como subproductos resultantes de ciertos procesos fisiológicos. Es decir, que en realidad son normales. Algunos los producen específicamente las células del sistema inmunológico para defenderse de virus o infecciones bacteriológicas. Y las toxinas ambientales o el tabaco aumentan la concentración de radicales libres. Solo cuando se produce un desequilibrio entre los radicales libres por un lado y el sistema protector antioxidante por el otro, hablamos del estrés oxidativo. El estrés oxidativo es perjudicial porque ataca a las proteínas, los lípidos y el ADN. Ahora se discute si no es la causa principal de las enfermedades de la vejez y el desencadenante de procesos de envejecimiento.
2: Y volvemos a la fruta y a la verdura, los remedios caseros contra los radicales libres.
3: Lo son porque suministran numerosos antioxidantes que neutralizan de forma natural los radicales libres, en parte, y así previenen el estrés oxidativo.
2: ¿En vez de frutas y verduras puedo ingerir pastillas de vitaminas?
3: Por supuesto, no estamos incitando a tomar suplementos alimenticios, todo lo contrario. Está comprobado que la ingestión separada de nutrientes como antioxidantes puede incluso ser perjudicial. Debemos ingerirlos en los alimentos.
2: Si uno dice voy a comer mucha fruta y verduras, tal vez esté uno muy cerca de ser vegetariano. Un espectador, Sanjay Ganorkar, nos pregunta si siendo vegetariano vivirá más y con más salud que las personas que comen carne.
3: La respuesta no es tan simple. Los estudios sobre mortalidad de personas vegetarianas no evidencian que su expectativa de vida sea mayor, pero sí confirman que el riesgo a que contraigan ciertas enfermedades es menor. Es decir, que viven más tiempo con buena salud, y este es el objetivo.
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0: Es tan impresionante la fuerza que tiene la comunicación de la radio, en este caso FM La Bruja y FM Faro, pero la comunicación vía internet de la radio. Y afortunadamente son tantos los amigos que hemos ido coleccionando a lo largo de nuestra vida en distintos puntos, no solo del Uruguay, sino del exterior del país, que por su culpa, Andrés, Gerardo Girona,
1: he recibido todo tipo
0: de comentarios respecto del famoso tema de los huevos de paja.
1: Del huevo, porque usted se lo llevaba puesto al huevo.
0: Mire,
1: dijo,
0: con la cabeza, pero mire, el tema es así. Me escribieron amigos de México,
1: mire,
0: diciéndome de cómo era eso del chocolate.
1: Claro.
0: Ya casi hablé en tono mexicano, ajá, porque los quiero tanto que enseguida asoció el tono. Que parece que por allá, me decían ellos, que se conseguía una gran variedad de huevos de Pascua, pero que no está, ellos entendían que no estaba la aclaración del chocolate, de dónde provenía.
1: Sí, porque es cierto, porque dimos una especie de aclaración con respecto al chocolate.
0: De Argentina.
1: Sí, mire.
0: Una amiga de Argentina me escribe y me dice, acá están a 700 pesos los huevos, están, no puedo comprarlos, que están muy caros, no sé qué. Y me dice que la fabricación era, me dijo textual, la terraja, digamos, como la de poca calidad.
1: Ah, mire.
0: Era lo que ella había encontrado en su barrio, Lanús, la zona de Lanús.
1: Ah, mire usted.
0: Esa de Argentina. Después me escribe amigas de, acá ya no me arrimo un poco más, del departamento de San José, que me comentan que,
1: las queridas compañeras,
0: voy a decir en este caso un avisador, que me imagino va a poner $1,000,000 a partir del día de hoy, que es la tienda inglesa, se conseguían huevos con confite, de ese que usted habló tan particularmente, a 159 pesos.
1: Ah, mire qué económico.
0: Pero eran de 55 gramos.
1: Chiquitines. Y en la Ciudad de Libertad.
0: Y que se acordaron de usted inmediatamente por el tema de los confites y todo esto. Y parece que tenían, me describían ellos como una baba de caracol que salía del huevo, que era como un chocolate que salía del huevo para llamar la atención. Mire. Que es muy linda la presentación, pero bueno, se acordaron inmediatamente de usted. No lo compraron obviamente en San José, porque San José no hay esta tienda, sino que fueron a comprarlo a Montevideo, ¿no? Y como oferta estaba. O sea que todo este mare magnum de opiniones a nivel nacional despertó, e internacional despertó usted con los famosos huevos de Pascua. Así
1: tal
0: que
1: vez
0: le entrego el huevo y dígame usted.
1: No, a una aclaración, Pepe, simplemente.
0: Sí, por favor, muchas.
1: En realidad no eran, tantas aclaraciones. Yo comprendo, comparto el agradecimiento a estos mensajes, por supuesto, porque viene de gente muy querida, como usted dice, que vamos ganando año tras año.
0: Sí, por ser tan viajeros, ¿no?
1: Claro que sí. Por ser tan viajeros.
0: Parece que tan malo igual no somos, porque
1: claro que no,
0: nos
1: siguen, claro que
0: escribiendo
1: no.
0: Y nos escuchan por
1: internet. Y la duda básicamente se basaba en estas características que dimos.
0: Esa diferenciación que hizo usted entre la calidad y la no calidad.
1: En dos grandes grupos, hablando de huevo de Pascua, ¿no?
0: Sí,
1: o tal vez de tabletas para las personas que estén fabricando.
0: Para que consume más
1: tabletas
0: habitualmente también.
1: Pero
0: ¿no?
1: sobre todo al que lo está preparando para comercializar de forma artesanal y casera. Que había dos caminos para lograr este tipo de producto.
0: Sí,
1: uno muy fácil y económico, esa era la diferenciación sobre todo especial. Uno muy económico y sencillo y más fácil de lograr, económico y fácil, y otro un poquito más complejo y costoso. Eran los dos caminos que teníamos para tomar cuando hablábamos de este producto chocolate. ¿Por qué era esto? Porque el económico y el sencillo no estaba presente las características más nobles del chocolate, sino que dijimos que estábamos trabajando con un producto sucedáneo al chocolate, ¿verdad?

0: ¿Ah? Un término que, bueno, está bien, no siempre se puede entender qué significa. Sí. Lo símil, lo que emula, claro. Por no decir, como le dice esta persona de Buenos Aires, lo más trucho. Sería un producto trucho, una masa prefabricada de transgéneros con sabores, con olores y características muy similares a la del chocolate, pero que no están esos productos nobles del cacao. No está presente esa característica del cacao cuando hablamos de productos económicos,
1: claro.
0: Como estas tabletas que ya están en las góndolas del supermercado,
1: sí,
0: de a kilo, o la bolsa trae gotas, que se le llama de a kilo, pero de un símil sucedaño que emula al chocolate, que se le debería llamar, y se llama obviamente por cuestiones legales y comerciales, se le llama baño de repostería.
1: Ajá.
0: Baño de repostería, sabor a chocolate.
1: Claro.
0: Con ese producto lo fundimos también con mucho cuidado, no es que sea tan fácil tampoco, pero se funde a baño María, microondas, no sé, adentro del horno, con un aire de un secador, algo soplete, que le dé un poquito de calor, y lo logro fundir y llenaba la parte cóncava del molde,
1: del huevo,
0: con un molde sencillo. Que sale a 25 pesos en cualquier local, un molde de plástico. Y capa tras capa iba logrando estos productos de huevo de Pascua. Lo mismo que con el molde de una tableta. Y bueno, y ese es el camino rápido y económico. No costaba más de 300, 400 pesos el kilo de este producto.
1: Lo que habíamos hablado la semana.
0: ¿Cuál es la diferencia del otro proceso?
1: Del otro.
0: El proceso complejo y un poquito más caro, o bastante más caro. También con características muy distintas, características organolépticas, le decimos, ¿no? Apreciar un producto muy bueno, muy caro. Nos referimos al chocolate, que le decimos cobertura.
1: Ajá.
0: Ese producto se diferencia sobre todo por características nobles del fruto del cacao presentes en ese producto y nos damos cuenta por el precio. Primero porque hay que pedirlo al distribuidor,
1: bueno,
0: al proveedor.
1: El momento que me cuestionaron.
0: El supermercado no va a tener.
1: Algún lugar especial.
0: No va a tener este producto.
1: Ahí me dio lugar para rezongarlo y decirle, bueno, no estuvieron atentos porque eso,
0: claro.
1: Andrés lo dijo claramente,
0: claro.
1: De que había que solicitarlo a un lugar específico y no en el supermercado.
0: Exactamente,
1: común.
0: Y el costo, por supuesto, de este producto, cobertura de chocolate, al tener tantos procesos especiales y al contener tantas características nobles del producto, fruto del cacao, en ese caso lo está volviendo muy caro, muy costoso.
1: Una de las preguntas que me hacían era, cuando usted dice proveedor, ¿no se encuentra incluso en las grandes superficies?
0: No creo, en Uruguay no creo. No. Se debe pedir al distribuidor de materias primas de gastronomía, arte culinario, patisería, etcétera.
1: Bueno, el tema es que este espacio no fuera amargo, fuera dulce.
0: Claro, no. Es muy, porque estábamos muy golosos, ¿se acuerdan que le dije?
1: Cierto.
0: Y bueno, con este producto sí necesito, ya que es tan noble y me voy a dar ese gustazo de probar, de apreciar un producto llamado chocolate, evidentemente voy a necesitar una manipulación especial. Por medio de unas técnicas culinarias especiales, dijimos que teníamos que transformar algunas características de los cristales de este producto y de sus materias grasas, de sus ácidos grasos, transformarlos mediante la temperatura, jugando con el atemperado. Bajarle la temperatura, subirle la temperatura, bajarle la temperatura, emparejar y ahí obtener una especie de acomodación de todos estos productos químicos, ¿no? Obviamente en sus ácidos grasos y sus cristales.
1: Y esas preparaciones permiten no solo hacer el huevo de Pascua, permiten
0: las tabletas, los bombones, pero muy finos, ¿no?
1: Claro.
0: Que un cliente exigente va a saber apreciar, porque nos damos cuenta en su crack, en su brillo, en su sabor, obviamente el cerebro explota cuando está consumiendo un producto así de chocolate. Evidentemente da para un capítulo aparte, un episodio entero, poder hablar de la producción y el proceso que sufre en la industria desde su cosecha hasta obtener un producto como el chocolate, ¿no? O bueno, o su símil, su producto, su sedaño.
1: Yo no sabía además, tenía alguna idea, pero no sabía además porque esa columna que usted realizó sobre el tema del chocolate, ese diálogo que más mantuvimos,
0: claro,
1: que había tanta gente trabajando en
0: mucha gente trabajando
1: al tema del chocolate y especialmente en estas fechas pasadas.
0: Mucha gente que se anima a manipular estos productos y ofrecerlos y comercializarlos en tabletas, en bombones y en huevo de Pascua. Resulta que, evidentemente, no están accediendo al producto este demasiado fino, porque si no, claro, un huevo de Pascua de chocolate puro debería tener un costo al cliente muy elevado. Y ya le digo.
1: Pero bueno, saberlo también, porque una forma que quiera hacerlo con ese tipo de elementos sabe también que va a tener que tener un sobrecosto.
0: Sí, pero una capacitación especial, porque evidentemente no va a salir bien, no va a estar sólido, no va a estar brilloso, no van a lograr el producto si no pasan por una técnica culinaria que, le digo, es el atemperado. Que se logra, por supuesto, con práctica y con la guía de un especialista y con, bueno, todos podemos aprender a trabajar en estas técnicas, obviamente. Bien. Esa era la idea, diferenciar en estos dos grandes grupos. Y el chiste era de que a mí me llamaba la atención desde mi profesión, ¿no? Desde mi costado arte culinario, y pastelería en particular, de cómo se estaba ofreciendo este producto con algunos riesgos importantes, riesgos sanitarios, digo. Ajá. Cómo se le volcaban cremas adentro, cosas como, y se hacía una especie de guiso tirándole mucho picadillo de galletitas, de alfajores,
1: que no
0: lograba entender por qué la gente está eligiendo pedacitos de alfajores y de galletitas adentro de las cosas.
1: Sí, de acuerdo que hablamos.
0: Es muy fuerte para mí lectura, bueno, la gente lo puede preferir, ojo que tiene algunos riesgos. Entonces, bueno, a esto venía, ofrecer ahora, en unos instantes nomás, en un par de minutos, contarle algunos tips, algunas sugerencias para poder hacer algunas trufitas o algunos brigaderos y poder adornar mis mitades de huevo.
1: Claro, perfecto. Y yo voy a tomar, además de esos ejemplos que usted va a dar, esto que estamos dialogando ahora, esta grabación, para enviarla a todos estos que me han estado cuestionando durante todos estos días, una explicación detallada como la que usted ha dado respecto de esta diferenciación.
2: A mucha gente le da miedo utilizar el chocolate, ¿y por qué? Porque hay que temperarlo. ¿Qué es esto? Simplemente hacer cristales en el interior del chocolate. ¿Y cómo lo vamos a lograr? Por tres cosas muy básicas: temperatura, velocidad y movimiento. Estas tres son básicas para hacer cristales en el chocolate. Hay dos métodos, de los muchos que tiene el chocolate para poderse temperar, que son los que yo utilizo más o yo les voy a dar para que puedan hacer en casa. Número uno es el método de vacunación o siembra. ¿Qué es esto? Simplemente es poner chocolate que está troceado en el interior del chocolate que está fundido. ¿Qué cantidad? El 30% de su total. Y también está el método de tableo. 70% va a ir en el mármol y el restante va a quedar caliente. Ese 70 lo tenemos que enfriar con una espátula y una paletina y tenemos que hacer un movimiento de la periferia hacia el centro para poder generar cristales. ¿Cómo lo vamos a revisar? Muy fácil, con un termómetro digital, con nuestro labio inferior o también con un papel. Y así ya vamos a poder utilizar chocolate. No tengas miedo, anímate, métete a la cocina y trabaja con chocolate.
1: Vamos a ese detalle, entonces, que usted anunció. A ver.
0: Así es, los brigadeiros.
1: Estoy tomando nota.
0: A ver. Los brigadeiros, tome nota, es muy sencillo. Estamos hablando de una pelotita, de una bolita muy conocida en la región.
1: Simple, ¿no?
0: Es muy simple, en realidad. Tiene sus orígenes europeos, ¿eh?
1: Sí.
0: Pero nosotros lo conocemos como brigadeiros y están rellenando muchas veces estas mitades de huevo de Pascua y los deja bastante elegante, sin tener que picar estas galletitas o picar pastillitas o mitades de alfajores raros.
1: Sin correr riesgos, como
0: y,
1: dijo muy bien.
0: Y también, bueno, sí,
1: con de manipulación,
0: manipulando correctamente, bien, por supuesto.
1: Vamos
0: podemos
1: a brigadeiro,
0: llegar. El brigadeiro es una costumbre de un dulce, de un aperitivo dulce, de un petit four, de la familia de la pastelería brasilera.
1: Claro.
0: Típica, clásica y muy tradicional.
1: Sí,
0: es más, está vinculado y emparentado a algunas historias y leyendas de la conquista portuguesa.
1: Sí, claro.
0: Con el famoso brigadeiro, coronel,
1: Tomás, brigadier, coronel, no sé, exacto.
0: Sí, sí. Y bueno, de ahí vienen incluso unos chistes muy arbureados acá en la región de Río Grande del Sur con respecto a los brigadeiros, que son unas pelotitas. Bueno, y de ahí vienen unos chistes particulares en la frontera.
1: Bien.
0: Pero bien, los brigadeiros entonces con un aspecto de trufa de chocolate, con su antecedente justamente en lo que conocemos como trufa o ganache. Bien, pasta trufa o pasta ganache, que simplemente era la unión, la cocción o la semicocción de crema de leche con chocolate, cobertura. Uh-huh. En partes iguales, lo fundo, lo dejo enfriar y de ahí se obtienen unas bolitas que puedo forrar con diferentes confites.
1: Ahí va.
0: Y otras subpastillitas.
1: Ahí va.
0: Y bueno, y de ahí venían las trufas. En

0: este caso el brasilero no hace así tan simple su pelotita.
1: ¿Cómo lo hace?
0: El brigadeiro lo logra con otra de las materias primas muy clásicas y tradicionales en la pastelería de la región del sur de Brasil, también en otras regiones como Bahía y toda esa zona Recife, que es el uso de leche condensada.
1: Ah, sí.
0: Es leche azucarada que le dan una cocción hasta evaporar. Y esa leche condensada la utilizan para... Bueno, los norteamericanos también
1: lo utilizan. Lo he visto en telenovelas, me he aburrido de ver.
0: No, otras comunidades culinarias no lo utilizan como lo hacen los hermanos brasileros o el norte de América. Sí. Que lo utilizan mucho. Entonces ellos simplemente, para hacer estas bolitas de ganache al estilo brigadeiro, van a fundir en una ollita leche condensada. Las cajitas traen 395 gramos, por lo general, y está muy bien para empezar a hacer pruebas de estas bolitas, confituras. La van a calentar en una ollita a fuego muy, muy lento, muy pequeño, muy mínimo.
1: Bajo.
0: Le decimos corona, incluso cuando hasta lo alejamos del calor a la ollita. Para que no se quemen estos productos, le agregamos una buena manteca, muy buena manteca artesanal o una manteca de confianza, una gran cucharada que también se va a fundir mientras se calienta la leche condensada.
1: Sí.
0: Cuando esto empieza a querer hervir, le voy a agregar una cucharada de glucosa en pasta. Otro producto que se utiliza mucho, un azúcar invertido, más o menos para explicarlo, químicamente se utiliza mucho en la pastelería, la encontramos por lo general en farmacias, sino en nuestras casas de materias primas de pastelería, ¿no? y de culinaria. Le vamos a agregar esta glucosa en pasta que se va a diluir y se va a mezclar perfectamente en esta cocción. Y voy a apagar esta ollita y le voy a volcar unos 150. Si la cajita traía 400 gramos de leche condensada, le agregaré casi la mitad en chocolate troceado. Tampoco tiene que ser tanto, pero bueno, puede ser 150, 200 gramos de chocolate de cobertura troceado.
1: Sí.
0: Lo voy a volcar, lo voy a revolver y voy a dejar que empiece como a emparentarse. Ajá. Esto, que todo se empiece maridaje. A fundir. Sí, ¿verdad? ¿Le suena esa palabra? Sí, maceración o maridaje. Sí, sí. Mire usted qué buen término para hablar un día de eso.
1: Sí.
0: Me encanta la apreciación desde el maridaje. Le agrego entonces esta cobertura que se empiece a fundir y le voy a agregar una buena, llena cucharada de un buen cacao en polvo. Ajá. También es otro producto a conversar en algún capítulo nuestro de gastronomía. Sobre todo por la calidad y el origen, ¿no?
1: Bien.
0: Una buena cucharada de cacao puro, cacao en polvo, cacao amargo, le decimos. Ajá. Y empiezo a mezclarlo despacito. Salta para todos lados el cacao en polvo, ¿eh? Ajá. Sobre todo si se conecta con algo calentito.
1: Hay que tener cuidado.
0: Hay que tener cuidado, pero enseguida voy a ver que en unas vueltas que le dé de cuchara.
1: Sí, sí, sí.
0: Se empieza a homogeneizar y vuelve al fuego, lento, pero fuego muy lento, en serio.
1: Fuego bajito.
0: Le decimos corona. Cuando separo de alguna forma ingeniosa la ollita del fuego.
1: Uh-huh.
0: Y empiezo a removerlo y voy a notar que cambia esta pasta, se empieza a solidificar y se empieza a despegar del fondo. Es una característica de muchos procesos culinarios de la cocina, que los fondos se empiezan a despegar y se arma como una especie de bola.
1: Que no me quede pegoteado
0: es
1: nada.
0: Muy linda. Esa, me acuerdo de unas recetas como la pâte choux, cuando hacemos bombas y eclairs y se despegan las masas del fondo.
1: Bien.
0: Esto va a ser lo mismo y lo voy a apagar y lo voy a dejar en enfriar.
1: Ajá.
0: Cuando esté frío, voy a poder hacer bolitas, pelotitas. Voy a manipular a cuchara pelotitas.
1: Ajá.
0: Las voy a enfriar y las voy a rebozar con algún confit, alguna pastillita.
1: Algún
0: Las de acá, las de frontera, en este caso, le digo tanto por Cerro Largo como nosotros en Rocha, tenemos confites cercas muy particulares también de la pastelería brasilera. Y estas pelotitas pueden ir adentro de mi mitad de huevo de Pascua famoso sin tener que hacerle ese picadillo de alfajores
1: galletitas. Muy buena solución
0: para
1: ese relleno, los brigadeiros.
0: Una exquisita.
1: Ya me explicó cómo hacer el brigadeiro e incluso me dijo entonces que el brigadeiro se puede integrar al huevo de Pascua.

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0: 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Crecen flores en la arena, cae lluvia en el desierto. 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
1: Y ese sueño es seguro y así se reproduce. 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
2: Muy buenos días. Vamos a continuar actualizando toda la información sobre los Juegos Odesur, que se encuentran en las últimas etapas, el cierre, y donde Uruguay ya ha logrado superar ampliamente el número de medallas de oro que obtuvo en la edición pasada de 2022 en Asunción, y también ya superó el número de medallas totales de esa misma edición, que había sido 40. Además de las disciplinas que ya en esa edición habían obtenido medallas, este año se sumaron otras más, y bueno, la semana pasada estuvimos repasando algunas y hoy vamos a ampliar algunas otras. En cuanto a deportes de equipo, esta semana Uruguay obtuvo medalla de bronce en hockey, tanto femenino como masculino. Las cimarronas y los cimarrones lograron quedarse con el podio en el tercer lugar. Para los cimarrones, un hecho histórico, porque es la primera medalla que obtienen suramericanos. Para las cimarronas no, ya habían obtenido medalla en 2018 y 2022. En realidad, un poco la aspiración este año era superar el bronce, a llegar a la plata. No se logró, pero se quedó con ese tercer lugar, que obviamente también reconoce un poco este crecimiento que viene teniendo el hockey, que bueno, en todas sus categorías, tanto

masculina, femenina, como juveniles y también en máster, han obtenido medallas o reconocimientos en los distintos torneos internacionales que han tenido este año y el año pasado. También hubo medallas para el fútbol femenino, una medalla de bronce también, en un torneo particular, sí, porque en realidad solo 4 selecciones participaron en el caso del fútbol femenino de los ODESUR. Esto llevó a que, si bien Uruguay tuvo 3 derrotas, de todas formas logró competir por el tercer lugar, y bueno, en ese tercer lugar logró por penales quedarse con la primera medalla de bronce también para el fútbol femenino en los Juegos Suramericanos. En este caso venció en esa final por el tercer lugar a la selección de Paraguay, que la había vencido en la rueda anterior de todos contra todos. En el caso del rugby, los teros también se quedaron con la medalla de bronce. Las teras no lograron obtener medalla. En el rugby 7, los teros lograron entonces también sumar una medalla para la delegación uruguaya. Esta semana el gran protagonista de los juegos fue el atletismo para Uruguay, así como la semana pasada la mayoría de las medallas habían provenido del remo, o por lo menos una cantidad muy importante. En este caso, esta semana provienen del atletismo, donde, por ejemplo, Santiago Catrofe obtuvo medalla de oro en los 10.000 metros y además logró obtener en los 5.000 metros la medalla de plata, donde el oro lo obtuvo también otro uruguayo, que es Valentín Soca, que también había obtenido medalla de oro en los 1.500 metros. A esto se suma la medalla de plata de Emiliano Laza en salto y la medalla de plata también para Débora Rodríguez en los 800 metros. Varias medallas entonces que dejaron Uruguay bien en lo alto del atletismo, sin contar además otras actuaciones destacadas de varios atletas que han vuelto, algunos de ellos nuevamente los suramericanos y otros que van haciendo sus primeros pasos en ellos. En el ciclismo estuvieron muy cerca las competidoras Paola Silva y Luciana Winans, que participaron en la prueba Madison, que inicialmente se les había dado el segundo lugar en la clasificación, donde quedaban con la plata, pero bueno, luego el equipo de las argentinas hizo una protesta, una queja a este fallo, alegando que, bueno, las uruguayas habían cometido una infracción ahí, saliéndose una de las líneas, y esto hizo que la revisión de los jueces la llevara al cuarto puesto, por lo cual quedaron fuera del podio. De todas formas, fue una carrera muy exigente que hicieron muy bien las dos ciclistas. En un tipo de pista que acá en Uruguay no hay y no tienen posibilidades de practicar, y que, bueno, permitió que tuvieran una actuación destacada, que, como les decía, por poquito no quedaron con la plata. También en el caso de el taekwondo, María Sara Gripoli se quedó con la medalla de plata en su categoría, una atleta con gran relevancia en el taekwondo, que fue competidora olímpica, bueno, la primera mujer en representar a Uruguay en taekwondo, y bueno, y en realidad en una disciplina de contacto en los Juegos Olímpicos, ya hecho histórico, y bueno, que logró también plata el año pasado en los Juegos Panamericanos Junior, y que bueno, este año se lleva entonces también la plata en los suramericanos. El remo también fue protagonista, pero hoy en otra categoría, en el remo costal, que es una disciplina bastante más nueva, que en Uruguay se empezó a practicar con cierta estructura el año pasado, con los primeros torneos oficiales, y que bueno, este año logró ya hacer en los Juegos Suramericanos tener una medalla de plata y una medalla de oro. El oro fue para la dupla femenina, formada por Zoe Acosta y por Romina Cetraro, como les decía, en la disciplina del remo costal en categoría femenino de doble par, y para el doble par pero masculino, Marcos Sarraute y Martín Zócalo se llevaron la plata. Una particularidad en este caso, se jugó solo o se compitió solo en una primera instancia, debido a que las condiciones climáticas que se dieron en Argentina hicieron que primero se postergara la segunda etapa,
y finalmente, como debería volver a postergarse porque las condiciones no eran adecuadas, se terminó de

0: viendo que no se iba a terminar la competencia y bueno, el orden de los puntajes se tomó de esa primera competencia, por lo cual obviamente hubo distintas repercusiones. En el caso de Marcos Arraute, por ejemplo, un remero de gran carrera, ya también deportista olímpico y bueno, con muchas medallas a nivel de internacional, sudamericanos, panamericanos, bueno, en sus redes manifestó un poco la desconformidad con esto de que se haya suspendido esta etapa final, de decisiva final, porque bueno, un poco se apostaba a que en esa etapa se pudiera mejorar el tiempo obtenido en la anterior y conseguir el oro. También en ciclismo hubo oro para Tomás Silva, que en la prueba de ruta logró llegar en primer lugar y bueno, sumar entonces otra medalla dorada para la delegación. También en pelota vasca hubo medallas. Manuel Pelúa y Santiago Varela ganaron por 2-0 a Perú en la final por el bronce y bueno, pudieron subirse al podio. Anteriormente, Camila Nabiliat y Sofía Vicente habían obtenido el segundo puesto también en una final muy difícil ante Argentina y con un resultado final de 1-2. Los puntajes fueron 15-13, 10-15 y 1-10. Y bueno, terminaron venciendo entonces al par argentino y quedándose con la plata. En frontball, Leonela Acosta también venció a la representante de Chile y bueno, terminó quedándose entonces con la medalla de bronce. En karate, Juan Pita, en la categoría de menos 67 kilogramos, venció a su similar de Venezuela en el último combate y bueno, también sumó otra presea de bronce para la delegación uruguaya. Y en canotaje, otra de las pruebas que también se postergó varias veces debido al clima, Uruguay se terminó quedando con la medalla de plata en K4 de 500 metros en un equipo integrado por Matías Otero, por Julián Cabrera, también Martín Gorriti y Santiago Melo. Como ven, muchísimas medallas para los uruguayos, que todavía tienen posibilidad de conquistar algunas más. Y bueno, el reconocimiento a esto que tantas veces hemos conversado, de estos llamados deportes menores que quizás no tienen la misma difusión y apoyo que tienen, por ejemplo, el fútbol y el básquetbol en nuestro país, porque incluso el fútbol que obtuvo medalla fue el femenino, que también hemos hablado varias veces de lo relegado que está en respecto a la AUF y los propios clubes, y bueno, terminaron obteniendo medallas con lo que muestra eso, ¿no? El gran esfuerzo y trabajo serio y profesional de todos estos atletas que, bueno, fueron a representar a Uruguay en esta edición número 13 de los Juegos Suramericanos. La semana que viene vamos a estar haciendo el cierre de estos Juegos, bueno, con el balance final un poco, y bueno, un poco un análisis de estos logros y de qué cosas faltaron para en algunos deportes en particular. Nos encontramos la semana que viene en otro programa de @datosmovilesuy.
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1: Una de las opciones en series que ofrece la plataforma Netflix tiene que ver con el mundo del glamour y la frivolidad. Eso sí lo vemos desde un punto de vista estético y con la presentación de esta serie, pero luego, adentrándonos en ella, seguramente vamos a ir descubriendo facetas de una vida muy particular y también muy vinculada al Uruguay. Sabemos nosotros que todo aquello que llega desde Argentina en la televisión y en el caso de este personaje que tiene una trayectoria tan larga dentro de los medios de comunicación y tan controversial en muchos casos, siempre nos pega de una forma o de otra, y por lo general me imagino que la mayoría de los oyentes van a estar al tanto de algún dato o vincular algún dato con este personaje del cual vamos a hablar hoy, Andrés.
2: Así es, Pepe. Si hay una figura en el espectáculo argentino, o llamémosle también Río de la Plata, de determinada manera, si hay un personaje que no necesita demasiadas presentaciones, justamente es este. Nos referimos a Moria Casán. Moria Casán en sus diversas facetas, por supuesto. Moria Casán, la serie, un contenido de Netflix, como lo has explicado. Hablar de este personaje es hablar de la historia en sí misma del teatro, de revista, del teatro, por supuesto, en todos sus términos más formales. Hablar de televisión, hablar un poco de cultura pop también para todo el sur de nuestro continente. Y en esta bioserie o biopic, como la hemos llamado en versiones anteriores, esta serie decide no quedarse en lo superficial del personaje mediático, sino también se sumerge bastante de lleno, se podría explicar, en la construcción de ese mito épico que significa este personaje. Las actuaciones en general, Pepe, hay algunas que son muy buenas, obviamente, otras no tanto, son normales, son de normales para abajo, y es lo que le está pasando a la Netflix, me parece, como producto, como plataforma, como contenido. Yo vengo notando en estos años que si veo contenidos de Europa españoles, si veo algunos de Centroamérica o México, y si veo algunos del Río de la Plata, a mí me queda debiendo la actuación siempre, me quedan debe.
1: Muchas veces da la impresión de que hay una buena línea argumental, incluso hay buenos libretos, pero que la realización está fallando, ¿no?, con la parte actoral.
2: Sí.
1: En el caso argentino, nosotros ya hemos comentado en más de una oportunidad aquí en este programa de que son pocas las excepciones de películas que realmente llenan el ojo en el sentido actoral.
2: Está bien.
1: Pero sí hay una decadencia bastante generalizada, que no solo tiene que ver con esta plataforma. Si tú mirás o repasás las demás plataformas, también está ocurriendo ese fenómeno.
2: Es probable,
1: ¿no?
2: Es probable. En este caso en particular, la interpretación no está ligado exclusivamente a una imitación, obviamente, sino la construcción de todo un personaje que recrea a Moria Casán, a la Juan,
1: sí,
2: ¿no es cierto? Y es más, la recrea en sus diferentes etapas de vida. A una niña, Moria Casán niña, a una adolescente, a una joven, a una adulta, a una adulta grande. Y cada interpretación está representada por una actriz,
1: claro,
2: diferente.
1: Estamos hablando de una mujer de la década del 40, su nacimiento, o sea, del año 1946,
2: claro,
1: aproximadamente, de acuerdo a los datos biográficos. Uh-huh. Entonces estamos hablando de una persona de una muy dilatada trayectoria en diversos ámbitos. Es recordada, me imagino que también la serie, yo no pude verla completa, vi algunos fragmentos, me imagino que la serie serie también repasará esa etapa. Acuérdense que de cierta forma ella misma se ha burlado, como se ha burlado de la parte de su propia vida, de esa mujer objeto en ese comienzo de etapa, ¿no? De ese teatro de revista.
2: Al respecto, te iba a comentar que la mejor interpretación, obviamente, es la propia, la de ella, porque está actuando en esta serie ella misma.
1: O sea que participa.
2: Participa, es guía de una serie de momentos particulares. Y es la mejor parte. Evidentemente, cuando entra en escena es la mejor parte. La hija, su propia hija, Sofía Gala, está participando en una de las etapas, interpreta una de las etapas de la vida de la UAM, y por momentos está muy bien, por otros momentos no. Siciliani, por momentos en una memoria casana adulta, joven adulta, por momentos me convence, por otros momentos no.
1: Especial de Siciliani,
2: sí. Y lo mismo hace su parte Cecilia Roth en una memoria casana mayor. Uh-huh. Y por momentos pareciera que sí, que le entra el personaje, por momentos nada que ver. Es Cecilia Roth haciendo de Cecilia Roth.
1: Claro. Pasa un poco eso con algunos actores, ¿no? Da la impresión. Uh-huh. Ahí no queda nunca claro cuál es la línea de falla del guión, del director, del productor. Siempre el director y el productor son fundamentales en esto, porque en realidad son los que pueden detener la grabación y pedir un mayor compromiso actoral, ¿no? Uno presupone eso, ¿no?
2: Supongo.

0: El ritmo visual, el ritmo sonoro en general, como fotografía incluso, esa ambientación particularmente sesentosa y ochentosa está muy bien lograda en la vida privada.
1: Bueno, fuera que no estuviera a esta altura,
0: su
1: ¿no?
0: vida, en su casa, en su gran casa, en determinado barrio muy, muy, muy lindo de la ciudad de Buenos Aires, está muy bien logrado. Desde el vestuario también, hasta la selección musical, se nota un compromiso impresionante de toda la producción, es evidente. Se nota un transporte directo a la época, ajá, eso quiero decir, ajá. O sea que se, no habría fallas por ese lado. La serie no busca maquillar esas zonas contradictorias del personaje, sino que en muchos casos aborda las problemáticas más importantes de la vida. Ajá. Y eso está muy bien, es muy autobiográfico, pero está muy comprometido. Hablando de compromisos de la serie.
1: Claro.
0: Y lo que sí se destaca por momentos es que es demasiado pretenciosa en abarcar tantas décadas de la vida en tan pocos capítulos.
1: Claro,
0: probablemente pueda pasar eso. Son muchos escándalos y, claro, muchas interpretaciones de esos escándalos al correr de la vida.
1: Yo vi algunos fragmentos, por eso te consulto, Andrés. Un público que no sea el público rioplatense, que conoce el personaje,
0: pues,
1: ¿puede entender el personaje o no? Porque a veces nos pasa eso cuando nos llega alguna serie del exterior,
0: me dices
1: de otro
0: pregunta.
1: Lugar, y uno dice, bueno,
0: ¿quién es?
1: Claro. ¿Quién es esta persona o qué me están queriendo transmitir con esto, ¿no?
0: Sí, lo pensé también. Justamente estuve, después de haberla visto, la vi dos veces incluso, y porque es bastante breve, se ve en pocas horas o en pocos días. Y sí, pienso lo mismo. ¿Qué pensará alguien que no sea del Río de la Plata con respecto a este ícono?
1: Claro.
0: A este obelisco con tetas, como ella se refiere en todo momento de la serie. Ella entra en escena diciendo, yo el obelisco con tetas. Sí, evidentemente, lo entretenido y lo polémico, lo magnético se refleja en toda la serie, en todo el producto, en todo el contenido. Por lo tanto, es probable que sí, que muchas de las personas que se acerquen a esta serie la puedan comprender perfectamente.
1: Bueno, eso es un dato importante, teniendo en cuenta que nos ocurre muchas veces con algunos materiales de otros lugares que no llegamos a comprender en un todo. ¿Algún detalle más técnico respecto de la serie?
0: Está bien eso.
1: Esas zonas. Te comento brevemente o te consulto. Pasaje de muchos artistas famosos, digamos, por la serie,
0: es probable,
1: gente conocida, ¿no?
0: Sí, lógicamente.
1: Dani Espósito aparece también.
0: Bueno, en realidad, como personajes hay muchos. Ahora, como famosos y sí, como artistas, aparecen también.
1: Porque
0: ya
1: había dicho justamente que iba a convocar
0: sobre
1: a figuras.
0: Al cierre, al cierre, ella se supone.
1: Ese capítulo final.
0: Claro, no quisiera comentarlo para espolearlo, como decimos nosotros, pero evidentemente hay un momento clave.
1: Pero saber que hay gente conocida.
0: En donde ella está rodeada de seres queridos, y allí sí hay artistas súper reconocidos y que la acompañan claramente.
1: Plataforma Netflix, entonces, la sugerencia de esta serie autobiográfica Moria.
2: ¿Cómo se cuenta una vida? Mi vida. Yo no soy una persona común. Y mi historia tampoco. Soy el obelisco con tetas. Pasé de las escalinatas de la Facultad de Derecho al Teatro Nacional el mismo día.
3: ¡Basta! Me despido de tus celos, porque la única trompada que voy a soportar de ahora en más es la trompada del éxito. ¿Ustedes son Carlos y Alberto?
4: Sí.
3: No quiero que nadie me toque el culo. Lo quiero por contrato.
5: ¡Hola!
3: Quiero ser inmortal.
5: ¡Un, dos, tres!
3: Monumental Moria. Este se lo sentí.
6: Parí a una mujer, parí a una rival.
3: Yo quiero vivir con vos, no para vos.
7: ¿Y quién lo dijo?
8: Bueno, escúchame, esta semana tenemos de todo.
9: Mamita, si querés llorar, llora.
8: Después parece que yo no hablo de nadie, todos hablan de mí.
9: ¿Cuántos tienes? 23. ¿El tuyo cuánto tiene? 45. Empieza el show, papi.
10: ¿Qué pasa, So?
11: Estoy empezando y no quiero hacer todo exactamente como lo hiciste vos.
8: ¡Fuera! Te dije.
11: Ya sé que es un juego.
8: Y ahora quiero ir un corte yo, porque voy a llorar. Y después sigo, con más mierda para todos los que hablan de mí.
4: Basta con esta que me tiene hartado.
10: No quiero jugarlo más.

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7: Es la hora 13. Un minuto.

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7: Es la hora 13:33 minutos.

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4: Es la hora 14. 33 minutos.
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7: Es la hora 15.

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1: Pues sí, señor. 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Atento.
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9: Es la hora 15:33 minutos.

Bien, vamos a hacer ahora una canción del disco nuevo. Esta canción se llama A Eso Voy.

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4: Es la hora 16, 34 minutos.

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7: Es la hora 17:34 minutos.

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7: Es la hora 18.

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4: Es la hora 18:35 minutos.

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7: Es la hora 19:32 minutos.
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7: Es la hora 21. Un minuto